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vueltita bacana que se llama Escándalo Salsero. El único que se ve lindo con ropa, que soy yo. Dale, man, brucillo. Tuyo. Completito, pero a nivel de salsa. Hasta las 4 de la tarde. Prepárate para que la pasemos super heavy. Prepárate para que la pasemos super bacanísimo. Porque tú sabes que traigo lo que te fascina. Tengo de la buena. Tengo de la buena. Que tengo de la buena yo. Salsa buena. Eso es lo que trae el gordo. Pa' que te lo goces. Dale ya.

de las buenas tengo yo. 809-381-1025, vía de comunicación, reporta. Dime en qué sector está y vamos a pasar la bacanísima. Vamos a tu cotorrilla sabrosa. Pide la salsa que tú quieras, que brego yo. Pide que brego yo. ¿Cómo? Paul, no te veo. ¿Tú estás ahí, Paul?

Pantaleón. Moisés Pantaleón está reportando sintonía. Está conectado con la que llegó, se metió. Recuerda que esta noche en el Club Gallístico 6 de noviembre, el cumpleaños de Leo Mañán. Vamos para allá. Audio el Invencible, Mambro City Live. En la mezcla musical. Joseph Pimentel, no te quede. Neyri Ray, vámonos para allá. Mezcla perfecta del que se ve lindo con ropa que soy yo. Dale más brusillo. ¿Cómo mañana? A brusillo va para allá. Celebramos.

0: Mario Contreras está con ella.
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0: Desde San Carlos está reportando sintonía. Mambrucillo sigue bregando el maldito gordo.

0: Desde la Isla del Encanto, Puerto Rico, vacilando con esta radio.
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0: Mambrucillo, sigue en salsa, no te detenga, gordo, no. Sigue bregando, dale pa' que goce, gordo.

0: Calderón llegó. Llegó Nayi, Nayi llegó. Está con ella, está con ella.
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0: ¿Sabe cómo que le dicen al que brega, verdad?
1: Pa' que te cures, aquí llega Mr. Mambrú. El barril sin fondo.
0: Esa maldita vaina, el barril sin fondo, así que me dicen ahora.

Gómez. Eso es grande liga ahí, hombre, unos cargas ahí, ¿no? Ah, pero sí, el like. Que salga el club allí, tico, arranco para allá. Vamos a ese que vamos.

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0: Sabe todo.
2: Hoy se bebe.
0: Alguien. Que me responda. Alguien.

bueno. El escandaloso, el cero en el aire. Gordo dominando. Dale más, Brucillo. Dale más, Brucillo. Lindo con ropa. Nada más te sigo dando pa'.

reportando desde el Pomiel San Cristóbal. ¿Sabe lo que hay hoy, no, verdad? El año de Leo mañana. Vamos para allá. Te quede, Junior.

Romo, Pedro Jiménez. ¿Tú estás ahí? Junior Alp Styling también reporta sintonía. Man Brucillo sigue bregando. El que tengo es soy yo. El que tengo es soy yo. Tengo de la buena salsa buena.

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Te quiero. 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John Bongo. Super Mega Party. Cumpleaños de Mr. Padrón. Eso es esta noche, Kenzo Super Fría.

0: como Hilda.
1: Se va para Kenzo. Dale con todo. Junior Lirario. Activo desde San Martín. Reporta sintonía. Disfrutando con el escándalo salsero. Radio que te da lo bueno.
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1: Mambrusillo la tiene.

Jerica Díaz, Severino Reyes se reporta a esta hora de la tarde. El gordo sigue bregando. Oscar, ¿qué es lo que tú dices? Jerica Díaz, Randy

yo brego. Dale, man, brucillo, te sigo dando de la que te gustan. Te doy de la que te fascina.

reportando sintonía. Y el mío, mi ex hermano, Zapata, Zapata Sound, mi ex hermano, salió malo. Esther se reporta, cotorrilla sabrosa. El Blake llegó, vámonos a ganar a esta gente dura de Jaina. Luis Martínez reporta sintonía. Aida, ¿dónde que te metes, Aida? Ramón Mejía llegó. Laura Guzmán también se reporta. Hermano del alma. Del 3, de salsa como son. Afinando todo. Va para el Super Party.

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Gordo, lindo, con ropa que soy yo, dale más, Brucillo. No te lo puedes perder, no. Animación La Potencia en vivo, wow. Alexander llegó. Se conectó con esta radio. Escándalo. Escándalo, salsero en el aire. Estamos bregando. De la buena te sigo dando pa' que goce.

dándole yo a toda esa gente de hora. Vámonos, papo. Saco sal, que es lo que tú dices. Alexander llegó, Juan Sánchez, Pape Durán también se reporta. ¡Vámonos, Alfredo! ¿Qué es lo que pasa? Carlos está ahí. Llegó la dura Mateo. ¿Cómo dura? ¿Cómo dura? Edwin, están reportando desde Pantoja. Edwin, también llegó. Rebeca Ortega se reporta. Juan Sánchez, no te veo. No te veo. ¡Vámonos, Mario! Te sigo dando para que te enciendas. ¡Sube todo!

próximo sábado a nivel de salsa nos encontramos para llevarte una entrega más de esto que se llama Escándalo Salsero, con el único gordo que se ve bien con ropa, que soy yo. Dale.

0: Que nadie te lo cuente.
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